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1: Ya está en marcha la Vuelta Ciclista a Burgos, que reúne un amplio cartel de los mejores profesionales mundiales. Un evento que trasciende el ámbito
2: Burgos
1: de
2: que reúne
1: vida
2: una
1: vida al de los mejores profesionales mundiales. Un evento que trasciende el ámbito deportivo y da vida a numerosas localidades. Ya está en marcha la Vuelta Ciclista a Burgos, que reúne un amplio cartel de los mejores profesionales mundiales. Un evento que trasciende el ámbito deportivo y da vida a numerosas localidades de la provincia. El recorrido pasa por 153 pueblos a lo largo de estos 5 días. Una prueba ciclista que mueve a cerca de 1.500 personas y que económicamente deja su repercusión. El presupuesto...